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2: Garantía total, señores, garantía total. ¿Qué más se puede pedir? A un espectáculo de lujo, de calidad, celebrando el gigante aniversario de Yolanda Ivón, la mamá de todas. Bueno, gracias al público de Ayacucho, gracias la gente maravillosa de Guanta, la provincia de Cangallo, nuestra gente maravillosa de la provincia de Fajardo. Saludo para ustedes. Bueno, atención, todo listo entonces para este gran acontecimiento, con el mejor equipo de sonido, el mejor escenario, los mejores regalos también para el público y la entrada, atención, a completamente gratis, gratis, gratis. Usted no paga absolutamente nada hasta las 8 de la noche. ¡Feliz aniversario!

que viva, que viva la alegría. Eso. Feliz aniversario, Yolanda Ivonne. El público te quiere, el público espera con ansias para poder celebrar y compartir este gran aniversario. Sábado 26, tomen nota, este sábado 26, en el mes de la juventud, en el mes de la primavera. Vamos a bailar y compartir todas estas lindas canciones en el gigante Complejo San Luis. Será espectacular a la llegada importante de Pumita Cazador. El retorno después de mucho tiempo también. El más grande, claro, el que se agiganta cuando sube al escenario. Dani Mendoza. Dani Mendoza ya confirmó su presencia. Así estará cantando en el local Complejo San Luis. En el Complejo San Luis, sábado 26, con la garantía total de la supermovida. Y ustedes conocen el trabajo con seriedad, siempre poniendo el mejor equipo de sonido, la iluminación y toda la seguridad. Sábado 26 en el Complejo San Luis.

0: Salcedo.
1: ¡Epa! El gigante del escenario, Dani Mendoza. ¿Cuántas canciones que nos va a regalar? ¿Cuántas canciones para poder bailar y compartir con toda la familia? Será una emoción enorme para poder celebrar también el aniversario de Yolanda Ivonne. Aquí están las canciones de nuestros artistas. Bueno, confirmando la llegada también de Rosita Corazón de Andamarca. Sí, Rosita Corazón de Andamarca. Y aquí está precisamente una bonita canción que queremos compartir con ustedes. Gracias al público de Huancavelica, gracias amigos de Huancayo, amigos de diferentes partes del Perú, quienes están de paso por aquí o quienes están visitando Huamanga, les recomiendo visitar al gigante Complejo San Luis este sábado 26. ¡Feliz aniversario, Yolanda Ivonne! Rosita Corazón de Andamarca. Ahora, agárrate, goza Perú.

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0: 7
2: y 16.

Yolanda Ivón, la mamá de todas. Bueno, sábado 26, este sábado 26. Bueno, todo Ayacucho se prepara, señoras, señores, todo Ayacucho. A la expectativa para celebrar el gigante aniversario de Yolanda Ivón. Será impresionante, será espectacular. El gran aniversario en el local más hermoso, en el gigante Complejo San Luis. Sí, en el Complejo San Luis, señores. En el gigante Complejo San Luis vamos a tener el honor de compartir todas las canciones, todos los éxitos de Yolanda Ivón. Y por supuesto, una programación muy bonita, con la llegada también del Pumita Cazador, con las canciones también de Rosita Corazón de Andamarca. La presencia importante de nuestros artistas que estarán presentes. Pasa la voz. Bueno, todo el público, la expectativa, todo el público se va preparando. Y bueno, para ser partícipe de este gran evento. La llegada también del gigante al escenario, ¿no?

0: Bueno, ¿qué tal el espectáculo que vamos a vivir?
1: Vueltecita.
0: En el local San Luis. Feliz aniversario, Yolanda Ivón.
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Feliz aniversario, Yolanda Ivón, este sábado 26. Bueno, sábado 26 en el local Complejo San Luis. Feliz aniversario, Yolanda Ivón.

Total de la super movida, impresionante, ¿no? La llegada después de mucho tiempo, el retorno del internacional, el artista más querido. Por favor, cuántas canciones. Sobre todo esta canción quiero recordar, ¿eh? Esta canción que es uno de los temas emblemáticos, es uno de los temas pedidos, por supuesto, por el público.

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2: Hijos.

Bueno, que viva la alegría, ¿no? Definitivamente la alegría tiene que estar siempre al tope. Bueno, y así nos vamos preparando para el día 26. El día sábado 26, el reencuentro con el Pumita Cazador, que llega después de mucho tiempo. Y ahora, atención, nos vamos al local Complejo San Luis, al gigante Complejo San Luis, para poder celebrar, compartir este gran aniversario de Yolanda Ivón. Yolanda Ivón está de aniversario.

y lo celebramos a lo grande con nuestra gente maravillosa de Ayacucho. Cuántas canciones con Lupita Cazador, el gigante del escenario Dani Mendoza, la presencia importante también, Rosita, Rosita, corazón de Andamarca. Bueno, ya confirmó su presencia Rosita Corazón de Andamarca. Y aquí están sus canciones. Aquí están los temas que vamos a bailar. Ayacucho se prepara para el día sábado 26. Sábado 26, atención.

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0: Andamánica. Bueno, confirmando entonces su presencia, Rosita Corazón de Andamánica. Sí. Este sábado, atención, tremendo espectáculo que vamos a vivir. Sábado 26. Sábado 26, feliz aniversario. Yolanda Ivón.
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0: Bueno, garantía total, lógico, garantía total para este gran espectáculo de aniversario. Yolanda Ivón está de aniversario en Ayacucho. Y bueno, pasa la voz. Bueno, para poder compartir con toda la gente maravillosa, la juventud, para todos los amantes de la buena música, Yolanda Ivón.

Pero pasa la voz a toda la familia maravillosa, a todos los amigos. Atención, sábado 26, en el mes de la primavera, en el mes de la juventud.

a todo Ayacucho, por supuesto, la expectativa, todo Ayacucho se va preparando. Sábado 26, señoras y señores, sábado 26 en el mejor local, en el local más conocido, el local mejor ubicado y completo, San Luis. Se viste de gala para celebrar el gran aniversario de Yolanda Ivonne, la mamá de todas. Será impresionante, será espectacular.

para cantar a su público de Ayacucho. Sábado 26, prepárense, sábado 26. Y para el mejor equipo de sonido, el mejor escenario, los mejores regalos para el público. Será fabuloso, será espectacular. Y aquí está precisamente el gigante de la

0: necesita aprender.
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0: Temperatura 14 grados. Humedad 44%.
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9: 7
10: y 45.
12: Muy bien, seguimos con el programa, señoras y señores. El anuncio importante para celebrar el gran aniversario de Yolanda Ibón. Impresionante para el día sábado 26, sí, sábado 26. El gigante aniversario de Yolanda Ibón lo celebramos en el mejor local, en el Complejo San Luis. Vamos a tener el honor de compartir todas sus canciones, sus mejores éxitos. Bueno, cuántas canciones que tiene Yolanda Ibón, ¿eh? La novedad en la primicia también, por supuesto, las primicias. Y ahora sí, vamos a presentar esta canción con todo el cariño del mundo. Para esos amores sinceros, esos amores que duran para siempre. Yolanda, Yolanda Ibón, en Ayacucho para celebrar su aniversario en el Complejo San Luis. Sábado 26. Al lado de, con el Pumita Cazador.

Cazador, el Lunita Cazador llega para este gran aniversario, para este gran espectáculo, con toda la gente maravillosa de Huamanga, la gente de Ayacucho se van preparando para celebrar juntos el aniversario de Yolanda Ivón. Bueno, esta canción en particular son de los temas importantes de Pumita Cazador, ¿no? Me ha pedido y al toque, hermano, nosotros le complacemos. Esta canción de título Motivos. Tengo motivos para todo. Y hay motivos también para reencontrarnos. Hay motivos importantes para sentirnos felices también. El día sábado 26, atención, el Complejo San Luis. En el gigante aniversario de Yolanda Ivón. El Pumita Cazador.

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26, el sábado 26, en el gigante complejo San Luis. En el gigante complejo San Luis vamos a celebrar el aniversario de Yolanda Ivón con las canciones del Bubita Cazador y también, por supuesto, la presencia de Rosita Corazón de Andamarca. ¿Cuántas canciones, cuántos éxitos para compartir con nuestro público? No te puedes perder, que no te cuente. El gigante del escenario, Dani Mendoza. Aquí está Dani Mendoza.

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suavecito, ahí está, el gigante del escenario. Dani Mendoza, señores, Dani Mendoza.

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3: ¡Que viva la alegría! Entonces todo el público de Ayacucho se va preparando, señoras y señores, para este gran espectáculo de aniversario, el aniversario más grande en el complejo San Luis. Yolanda Ivón, la mamá de Toba, celebra su aniversario. Y bueno, puede ser el último espectáculo del año, ¿no? Uno de los grandes espectáculos, por supuesto, con el cariño, con el respaldo total de la Supermovida. Tal es el caso que Rosita Corazón también, ya prácticamente vamos a despedir hasta el próximo año. Ya vamos a esperar todavía los carnavales para bailar con Rosita. Así que no te puedes perder, ¿eh? Igual, ¿no? El Pumita Cazador también, no sabemos cuándo volverá. Yo creo que también el próximo año, ¿eh?

0: el Perú. Ahora Ayacucho bailará, gozará. Sábado 26 en el gigante complejo San Luis para celebrar juntos el aniversario de Yolanda Ivón. La mamá de todas, Yolanda Ivón, celebra su aniversario. Y bueno, con grandes regalos, muchas sorpresas, el mejor equipo de sonido, el mejor escenario, la seguridad. Bueno, grandes regalos también para el público en el día de la, en el mes de la juventud, en el mes de la primavera. Yolanda Ivón está de aniversario. De inmediato para todos nuestros amigos comerciantes, para toda la gente trabajadora. Yolanda Ivón, por supuesto, Yolanda Ivón.
1: ¡Ay, qué emoción!

0: celebra su aniversario con su público, con la gente más alegre de Ayacucho. Atención, sábado 26. El espectáculo más grande que la presencia de Pumita Cazador, el gigante del escenario Dani Mendoza, la llegada importante también de Rosita Corazón de Andamarca. Ya, su retorno será el próximo año.
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17: 8 y 20.

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8: 8 y 31.

las baterías de Lenin Rojas. En los teclados, Efraín Bosa, Elías Choque.

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2: Temperatura 12 grados. Humedad 64%.
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4: 8:40.
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4: 8:41.

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0: Hermanos Yurbi López, la Club de Fans Andrea Isa, con cariño.
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2: 8:47.
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2: 8:48.

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1: 8:54.
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1: 8:54.
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18: 9 y 7.
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18: 9 y 7.

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2: 9 y 11.

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0: Temperatura 12 grados. Humedad 64%.
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1: 9
2: y 23.
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1: Gracias.
2: Temperatura 12 grados. Humedad 64%.
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4: 9
1: y 51.
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12: De esta manera, a través de Radio El Pueblo, En los 93.3 de la frecuencia modulada, llegamos a la parte final de nuestra programación radial para el día de hoy. Esperando que nuestra edición haya sido de vuestro completo agrado, nos despedimos de usted hasta nuestra próxima edición. Que tengan dulces sueños y un alegre despertar. Buenas noches.

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1: 4 y 10.

0: Temperatura 12 grados. Humedad 64%.
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2: 4 y 21.
3: Aquí está Gisela.

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6: 4 y 37.

0: ¡Arriba los carnavales!
1: ¡Eso sí!
0: Y arriba, el mañanero andino.
1: ¡Gracias!
0: ¡Sonido!
1: ¡Con cariño! ¡Para ustedes!
2: Temperatura 12 grados. Humedad 64%.
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4: 4 y 41.
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0: ¿Quién es el rey? 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
1: ¡Ajá! Ahí está nuestra reina cervecita.
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17: Son las 5
18: y 11.

0: Temperatura 13 grados. Humedad 76%.
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2: Son las 5
3: y 22.

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4: Son las 5
5: y 32.

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1: Son las 5:38.

0: Temperatura 13 grados. Humedad 76%.
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2: Son las 5
3: y 42.
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1: Son las 5
2: y 48.

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15: 6
16: y 12. 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
15: 6
16: y 12.

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0: 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El señor Alex Lermo.
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6: 6:32.
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1: ¡Gracias!
2: Temperatura 13 grados. Humedad 76%.
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5: 6 y 53.
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20: La hora exacta, 7 de la mañana
21: y 11.

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4: Temperatura 13 grados, humedad 76%.
5: La hora exacta, 7 de la mañana
1: y 20.

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6: La hora exacta, 7 de la mañana
7: y 33.

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6: La hora exacta, 7 de la mañana
3: y 39.
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3: La hora exacta, 7 de la mañana
4: y 47.

0: así como mi fiel compañera guitarrista mía.
1: ¡La familia Taipe!
2: ¡Señores!

¡Eso!

0: Gràcies, Juan Cavallica.
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18: 8 y 8.
19: ¡Listo!
18: Piensa mi gente.
19: Adelante, maestro.

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1: 8 y 11.

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2: 8
3: y 14.

Buenos días. ¿Qué tal, caballero? ¿Cómo está usted? ¿Qué tal, mi reina? Buenos días. Hoy jueves, por supuesto, jueves. Ya estamos rapidito, jueves 17 de septiembre. Y así damos la cordial bienvenida a Nome y a Tico Record. Buenos días. Nos quedamos rumbo hasta las 10 de la mañana, como de costumbre, con todos los éxitos extraordinarios de cada uno de nuestros artistas que ya se vienen preparando, alistando maletas para este sábado 10 de octubre en el Complejo San Luis. Les damos la cordial bienvenida. Buenos días, bienvenidos. Rápidamente vamos a Mariflor. Aquí está la encantadora Mariflor con todo lo mejor. Uy, del rico Santiago, ¿no? Claro, la orquesta. Vamos a zapatear, bailar y gozar con toda esa caravana de artistas que ya están ahí, ya listando maleta para este sábado 10 de octubre en el Complejo San Luis. Ah, vamos, aquí está ella, así nos cantará Mari Mariflor Gómez.

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3: 8:30.
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1: Ahí está la primicia 2026 del Vincito de Apaucará. ¡Cuántas canciones excelentes! ¡Cuánto repertorio musical! ¡No falta nada! ¡Los días están pasando así de rápido! Y vamos a tener el privilegio de estar en primera fila este sábado 10 de octubre. Sábado 10 de octubre nos vamos de Bechita al Complejo San Luis a nuestra casita del folclore, por supuesto. Ahí estaremos bailando, cantando, disfrutando todos los éxitos extraordinarios de cada uno de nuestros artistas. Prepárate para este cuarto aniversario de la promotora Yadico Record. Estamos cerca para este gran espectáculo de calidad. Vamos con la encantadora Mari, Mariflor Gómez. Aquí está ella. A ver, vamos con Dulce Nelinda mientras tanto. Aquí está. ¡Wow! ¡Qué tales canciones! Sábado 10 de octubre, Complejo San Luis. 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Ahí nos vemos. 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
2: 8 y 51.

Mariflor Gómez con todo lo mejor de la orquesta. Qué bonito, cuántos recuerdos inolvidables, cuántas canciones que vamos a tener la dicha de estar en primera fila este sábado 10 de octubre. Ya estamos cerquita, sábado 10 de octubre a partir de las 8 de la noche, Complejo San Luis. Ahí celebramos el cuarto aniversario de la promotora Yadico Records. Y así nos cantará, por supuesto, la encantadora Mari Mariflor Gómez. ¿Vamos con ella?

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2: ¡Ahí está! Luego de haber escuchado a Mariflor Gómez, rápidamente vamos con el Vincito de Paucará. Con todos los éxitos extraordinarios del ayer, hoy y siempre. Y sobre todo las primicias también que están dando mucho que hablar. Este sábado 10 de octubre, no te lo pierdas, mi reina. No te lo pierdas usted, caballero, que trabaja de sol a sol. Nos vemos este sábado 10 de octubre en el Complejo San Luis. Así estaremos cantando con Edwincito de Paucará.

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11: 9 de la mañana y 11.
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Con esa melodía de J. Motita.

baterías de Lenin Rojas. En los teclados, Efraín Moza, Elías Choque. En este bajo electrónico, Wilson Olasco.

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está. Vamos ahora. Aquí está para toda la gente bonita. Willy Rojas, por supuesto, con todos los éxitos extraordinarios. Y de hecho que esta canción la vamos a corear a viva voz, a todo pulmón, este sábado 10 de octubre, sábado 10 de octubre, Complejo San Luis, nuestro local preferido, nuestro local favorito. 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Vamos ahora con Willy Rojas.

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5: 9:30 a.m.
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Ahí está, claro que sí, Mariflor con todo lo mejor de la orquesta. Qué bonito, cuántas canciones excelentes, cuánto repertorio musical. Todo va quedando listo para este sábado, sí, para este sábado 10 de octubre. Todos los caminos nos conducen, nos vamos derechito a divertirnos a lo grande al Complejo San Luis con bombos y platillos, ¿no? Claro, celebrando el cuarto aniversario con muchos regalos, con muchas sorpresas y todo ello gracias a la promotora Yatico Record. Sigamos imparables rumbo hasta las 10 de la mañana, hoy jueves pre-fin de semana. Aquí está Mari Mariflor Gómez.

con 40 minutos, 9 de la mañana con 40 minutos, hoy jueves para fin de semana. Qué bonito, qué tal manera de hacer cantar a su público, hacer bailar a su público. Este sábado 10 de octubre, así bailaremos, cantaremos en el Complejo San Luis. Todo va quedando listo, las luces, escenario, sonido, a la seguridad dentro y fuera del local para este gran cuarto aniversario de la promotora Yeti Correco. ¡Vamos ahora! Vamos con la visita de Pauca.

cuántas canciones excelentes, cuánto repertorio musical y sobre todo las primicias que vamos a tener la dicha de bailar, de cantar en vivo y en directo, ¿no? Como debe de ser con todos sus fanáticos, con toda esa gente seguidora. Para este sábado 10 de octubre, estamos cerquita, nos acercamos cada día para este sábado 10 de octubre en el Complejo San Luis. Ahí vamos a bailar, cantar, disfrutar todas las canciones excelentes, todos los éxitos extraordinarios. Pasa la voz nada más, mi reina, corre la voz, caballero. Mientras tanto, vamos ahora con Rosita Corazón de Andamarca. Vamos con Dulce Nelinda, aquí está ella. ¿Cómo dice? ¿Cómo dice? ¿Cómo dice?

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3: 9 de la mañana.
4: Y 54.

estar ya el día de mañana a la misma hora, por de las 8 a 10 de la mañana. Ya lo sabes, prepárate a que de esta manera vamos a bailar, cantar, disfrutar todos sus éxitos extraordinarios este sábado 10 de octubre en el Complejo San Luis. Gracias a nombre de Yatico Record y a nombre de cada uno de nuestros artistas, nos vamos. Hasta el día de mañana les dejo con Mariflor Gómez, nuestra reina de reinas, por supuesto, con todo lo mejor de la orquesta. Sábado 10, Complejo San Luis. Permiso.

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7: 9:58 AM.
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18: 10
19: y 9.
18: ¡Eso! Señoras y señores, todo Ayacucho a la expectativa. Ayacucho se prepara para ser testigo del mejor espectáculo. Sábado 26, sí, el sábado 26, en el gigante Complejo San Luis, celebramos el gran aniversario de Yolanda Ibonga, la mamá de todas. Pasa la voz a toda la familia, pasa la voz a La Mancha, a los amigos, para poder compartir este gran espectáculo en el gigante Complejo San Luis, en el Complejo San Luis. La entrada completamente gratis hasta las 8 de la noche, ¿eh? Tremendo concierto que estará brindando Yolanda Ibonga. Y bueno, también la llegada de Pumita Cazador, las canciones más bonitas que tiene también Rosita Corazón de Andamarca, la presencia de el gigante del escenario Dani Mendoza. Ya saben, a Dani Mendoza también presente. Sube el volumen. Aquí está la mamá de todas, Yolanda, Yolanda Ibonga, en el mes de su aniversario, sábado 26, en el gigante Complejo San Luis, San Luis.

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éxito, solo éxito. Bueno, Yolanda y Bon, así vamos a bailar, así vamos a celebrar su gran aniversario. Desde muy temprano, vayan temprano, por favor. Bueno, gracias al público que le brinda el respaldo total a Yolanda y Bon. 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Señoras y señores, vamos a presentar de inmediato. Aquí está, donde pone el ojo, pone la bala. Aquí está el Pumita Cazador. El Pumita Cazador presente. El día sábado 26, atención, todo Ayacucho bailará, cantará, gozará en el Complejo San Luis. La entrada completamente gratis hasta las 8 de la noche. Sí, hasta las 8. Usted no paga nada. Vamos, Pumita Cazador. Cuántas canciones, cuántos éxitos. Los temas de todos los tiempos. La canción es más importante. Pumita, Pumita. Es el Pumita Cazador. Sábado 26 estará presente en el gigante Complejo San Luis. Para gozar, para bailar todas estas lindas canciones. Y para decirle feliz aniversario, Yolanda Ivón. Ayacucho se prepara. Sábado 26.

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muévete, muévete, muévete ahí, eso. Es el Bumita Cazador. Donde pone el ojo, pone la bala. Bueno, ahí está el cariño, por supuesto, para poder compartir con su público también. Ayacucho, la expectativa, todo Ayacucho se va preparando. Sábado 26, sábado 26, nos vamos al gigante complejo San Luis para celebrar el gran aniversario de Yolanda Ivón. Y bueno, la presencia de Rosita Corazón de Andamarca, la presencia del gigante del escenario, Dani Mendoza. Y por supuesto el Bumita Cazador con estas hermosas canciones. Así bailaremos, así cantaremos. No te puedes perder, ¿eh? No. De ninguna manera te puedes perder este gran espectáculo. Vamos, vamos, vamos. Otro tremendo éxito. Tremendo golazo que nunca va a pasar de moda. Esta canción es también uno de los temas preferidos por el público, ¿eh? Aquí está Yolanda, Yolanda, Yolanda Ivón, en el mes de su aniversario, cada vez más cerca. Gracias a los padrinos, gracias a todos nuestros amigos también de Ayacucho, que le brindan el respaldo total. Yolanda.

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0: eso. Yolanda, Yolanda y Mong, cada vez más cerca para celebrar su gran aniversario. Atención para el día sábado 26. Gracias a nuestros amigos comerciantes, a toda la gente trabajadora. En el mes de la juventud, en el mes de la primavera, aquí estamos presentando los mejores exitazos de Yolanda Ivón. Y vamos ya con el anuncio, vamos con la invitación. 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
0: ¡Eso! Garantía total para este gran espectáculo, señoras y señores, la Supermovida. Bueno, ahí está nuestra gente maravillosa que aprecia nuestra música, sobre todo las canciones de Yolanda Ivón, todos los temas del momento, las novedades, las exclusividades, así como esta canción, este tema que pertenece a este año 2026, ¿sabes? Hay una gran aceptación en Arequipa, en Tacna, en Moquegua, en Hilo, en el hermano país de Bolivia también. Es uno de los temas preferidos por el público. Y el sábado 26, señoras y señores, sábado 26, aquí en Ayacucho, celebramos el gigante aniversario de Yolanda Ivón en el mejor local, en el complejo San Luis.

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la cintura, mueve la cadera, eso. Qué bonito, ¿no? Claro, ahí está la alegría del caso. Para toda nuestra ama de casa también, para nuestras reinas del hogar. Saludos muy especiales. Yolanda Ivón en tu corazón. Yolanda Ivón presentando las novedades también para esta temporada. Y nos preparamos para celebrar su gran aniversario. Sábado 26, no te olvides, sábado 26, en el gigante Complejo San Luis. Gigante espectáculo. Sábado 26, atención, la llegada importante, por supuesto, del Pumita Cazador, de Dani Mendoza. Y ahora, aquí está. Ahí está Rosita Corazón de Andamérica. Ya se ausenta hasta el próximo año, ¿eh? Se despide de Ayacucho hasta el próximo año. Claro, tenemos que esperar los carnavales todavía para que retorne Rosita Corazón de Andamérica. Y no te puedes perder, sábado 26, en el gigante Complejo San Luis. 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
7: 10 y 42.

Muy bien, feliz aniversario, señoras y señores, a la mamá de todas, Yolanda Ibong. Y bueno, la celebración va a ser a lo grande, va a ser apoteósico, sensacional, con detalles importantes y con regalo para el público, que es muy importante también. El público se va a llevar grandes premios el día sábado 26. Y bueno, vayan temprano, atención, la entrada completamente gratis. Usted no paga nada por el aniversario de Yolanda Ibong. Usted no paga nada hasta las 8 de la noche, porque vamos a tener una cartelera de lujo, un espectáculo de lujo. Sus mejores invitados de Yolanda Ibong, la presencia importante de Rosita Corazón, del gigante del escenario Dani Mendoza, la presencia también del Pumita Cazador, será fabuloso. Y ahora sí, vamos a presentar esta canción, uno de los temas también preferidos por el público, ¿no? Infaltable en el programa. Esta canción todo el mundo lo reclama. Arriba, arriba, arriba, eso. Feliz aniversario. Ayacucho te espera. Ayacucho se prepara para celebrar el gigante aniversario de Yolanda Ibong. Eso. Solo éxitos. Claro, solo éxitos. En Ayacucho se baila así. Contigo, Yolanda Ibong.

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Así, así, eso. Zapateadino. Zapateadino. Que viva la alegría. ¿Cómo crece la expectativa, no? ¿Cómo crece la expectativa? Hay comentarios, ¿ah? En toda parte los taxistas comentan. Claro, ustedes hacen su agosto, los taxistas, claro que sí, también tiene chamba, ¿no? Un abrazo para ustedes. Claro, pasa la voz a la familia, pasa la voz a todas las amistades. El día sábado 26 será el aniversario más grande, el espectáculo más esperado en el Complejo San Luis. Sí, vamos al Complejo San Luis. La entrada completamente gratis hasta las 8 de la noche. Y los mejores éxitos que vamos a bailar. Canciones de todos los tiempos. Más de 40 años en tu corazón. El gigante del escenario, Dani Mendoza. Después de mucho tiempo, ¿eh? Después de mucho tiempo en Ayacucho. Sábado 26. No te olvides, sábado 26 en

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cómo se agiganta cuando sube el escenario. Dani Mendoza, señores. Dani Mendoza. Así vamos a bailar con estas canciones. Así vamos a zapatear en el gigante complejo San Luis. La invitación para todos nuestros grandes amigos, ¿eh? En el mes de la juventud, en el mes de la primavera. 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Prepárense, sábado 26. 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Y ahora, vamos, Yolanda Ivonne. Esta canción tiene muchos años ya, ¿no? Esta canción ya está en su corazón de todos los peruanos. Esta canción se baila en el centro, ¿no? En Huancayo, en Huancavelica. Y cómo no, también, ¿no? En Juliaca, en Puno, en Arequipa, en Tacna. Y el 26, atención Ayacucho, sábado 26, en el gigante complejo San Luis. Todos juntos vamos a decirle feliz aniversario, Yolanda.

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0: Sí, Eva. Solo exitazos, solo golazos. Qué lujo, ¿no? Qué lujo aquí. Nosotros nos loqueamos un poquito. Estamos buscando los temas. Pura carnecita, como dice mi operador, pura carnecita. Claro, Yolanda Ivón en tu corazón. Yolanda Ivón haciendo noticia a nivel nacional. Y el sábado 26 nos preparamos para celebrar su gigante aniversario. Atención, Ayacucho. Todos nos vamos al gigante complejo. 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
0: 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Vamos a seguir con más canciones, más éxitos. Gracias a nuestros amigos comerciantes de los diferentes mercados. 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

viva, que viva la alegría. Impresionante, señores, impresionante las canciones. Eso, una más, dale, eso. Así se goza, así se baila con Yolanda Ivón, la mamá, la mamacita de todas. Y atención, Ayacucho se prepara para celebrar su gran aniversario en el gigante Complejo San Luis. Será apoteósico, será sensacional. La bienvenida también a Dani Mendoza. La bienvenida a Rosita Corazón de Andamarca. Habrá grandes regalos, grandes sorpresas. Y la llegada impresionante también del Pumita Cazador. Aquí está la diferencia. Es el Pumita Cazador desde Huancavelica para el Perú y el mundo. Claro, sus canciones se bailan en Europa, sus canciones se bailan en España, en diferentes partes del mundo. 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

uniendo, integrando nuestro querido Perú, costa, sierra y selva. Ahí está el Pumita Cazador, señores. 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Y bueno, ahí está, Rosita, Rosita Corazón. Bueno, vamos a extrañarla, Rosita. Se vaya hasta el próximo año. No tiene contrato más hasta el próximo año. Rosita Corazón, sábado 26 para decirle feliz aniversario, Yolanda Ivón, en el mejor local, en el gigante complejo San Luis, San Luis.

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11: 11 de la mañana y 15.
12: ¡Bravísimo, bravísimo! Señoras y señores, todo preparado, todo listo ya para poder celebrar este gran acontecimiento. El aniversario más esperado, el aniversario de la mamá de todas, la mamá de todas, la mamacita de todas. Yolanda Ibón está de aniversario y la celebración va a ser a lo grande el día sábado 26. Sí, sábado 26, en el local más elegante, en el gigante Complejo San Luis, el gigante aniversario de Yolanda Ibón. Atención, la entrada completamente gratis, gratis, gratis, hasta las 8 de la noche. Una programación muy especial con la llegada también del Pumita Cazador, la presencia del Pumita Cazador, la llegada también del gigante del escenario Dani Mendoza, Rosita Corazón de Andamarca. Una programación muy especial para todo el público. Aquí están las canciones, aquí están los éxitos, las novedades en su gran aniversario. Yolanda Ivón para Ayacucho,

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sí, que viva, que viva. Bueno, espectacular. Cuántas canciones, ¿no? Cuántos éxitos para poder compartir, para poder bailar y gozar también en este gigante local, el Complejo San Luis. San Luis se viste de gala para celebrar el gran aniversario de Yolanda Ivón. Yolanda Ivón celebra su aniversario con su gente, con su público. Será emocionante, será espectacular en las instalaciones del gigante Complejo San Luis. Atención, vamos todos a bailar hasta las 8 de la noche. La entrada completamente gratis, gratis, gratis. Ayacucho, la gente de Huamanga, todo se prepara para este gran espectáculo. Y el mejor equipo de sonido, el mejor escenario. Grande regalo para el público en todo momento, porque está de aniversario la mamá de todas, Yolanda Ivón. Y le damos la bienvenida al internacional, Pumita Cazador. Sí, la llegada después de mucho tiempo también, ¿eh? El Pumita Cazador retorna a Huamanga para el día sábado 26. Tomen nota, por favor, no te quedes en casa. Sábado 26, vamos a bailar y vamos a celebrar el aniversario de Yolanda Ivón.

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0: El legendario John Pacheco.
1: Así, así. Es el Bumita Cazador, señores. El Bumita Cazador. Con todo el cargamento de éxito. Las novedades, las primicias del Bumita Cazador. Donde pone el ojo, pone la bala. Y así será para la gente de Ayacucho. Atención, todo su club de fans de Ayacucho se van preparando para el día sábado 26. 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Y bueno, ahora, para celebrar el aniversario de Yolanda Ivón, será espectacular, será sensacional. Vamos de inmediato, presentamos, aquí está la mamá de todas, Yolanda, Yolanda, Yolanda Ivón. Para toda nuestra gente maravillosa de Guanta, nuestro cariño especial. Para la gente maravillosa también del Brae, aquí está Yolanda Ivón. Estos son los éxitos que ustedes van a bailar en su aniversario, sábado 26. Atención, el gigante con

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0: que viva Enzo. Señoras, señoras, todo listo para poder celebrar este gran aniversario de Yolanda Ibone. Impresionante. El público más exigente de Huamanga se prepara. Sábado 26, atención, no te olvides, sábado 26 es el día indicado para celebrar y compartir este gigante aniversario en el mejor local, en el Complejo San Luis. Sí, prepárense. Sábado 26, vamos a bailar y gozar.
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3: ¡Perfecto! Señoras, señores, seguimos con la alegría, seguimos con los buenos éxitos. Yolanda, Yolanda Ivonne, la mamá de todas, la más querida, la más aclamada en todo el Perú. Yolanda Ivonne celebra su aniversario, sábado 26. Sí, sábado 26, señoras, señores, en el gigante Complejo San Luis. ¡Feliz aniversario! Ahí está su club de fans en Huamanga también, la ardita más ovacionada en toda parte. Por algo es considerada como la mamá. Sábado 26, nos vamos todos al gigante Complejo San Luis. La entrada completamente gratis hasta las 8.

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¡Qué bonito, qué bonito, señoras, señoras! ¡Ahí está! ¡Yolanda, Yolanda Ivonne! Bueno, los preparativos, atención, toda la gente de Huamanga se prepara para el día sábado 26. 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Hermoso local, no fácil para llegar, ustedes ya conocen. Y la seriedad, la garantía de la super movida, que también, por supuesto, garantiza este gran aniversario de Yolanda Ivonne, la mamá de todas. La presencia importante de Dani Mendoza, el retorno del gigante del escenario Dani Mendoza, el retorno, atención, del Pumita Cazador. Hay grandes atractivos para poder compartir con el público. Señoras y señores, Rosita Corazón de Andamarca, arriba, arriba la gente Sucre, saludo para toda la gente maravillosa, amantes también de la buena música, los guainos con sentimiento, los carnavales, los toriles también, Rosita Corazón, la artista más importante de Ayacucho, atención, el día sábado 26, presente también en el gigante complejo San Luis, San Luis. Vamos, Rosita, bienvenida a Ayacucho. Sábado 26, la entrada gratis hasta las 8 de la noche. No te puedes perder.

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12: 11 de la mañana y 45.
13: ¡Bravísimo, bravísimo, bravísimo! Señoras y señores, todo listo para celebrar el gigante aniversario de Yolanda Ivón, la mamá de todas. Está de aniversario, atención, todo Ayacucho se prepara para este sábado 26, en el mes de la juventud, en el mes de la primavera, el mejor espectáculo en el gigante Complejo San Luis. Vamos a coronar nuestra reina. Sí, tenemos grandes sorpresas y muchos regalos también para poder compartir con el público. Atención, vamos todos. 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Aquí están sus canciones, aquí están los temas que marcan la diferencia, que se imponen a nivel nacional. Yolanda, Yolanda Ivón, solo exitazo, solo golazo para ti. Sábado 26 en el local San Luis, con la garantía de la supermovida. ¿Qué tal espectáculo que vamos a brindar, que vamos a compartir con todo el público? Vamos, vamos, Yolanda.

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recorriendo el Perú entero, la costa, sierra y selva, Yolanda y Bon. Ahí está la gran diferencia, ahí está la calidad sensacional, sus mejores éxitos, ya que se baila en todo el Perú. El día sábado 26, no te olvides, sábado 26, el gran aniversario, el mejor acontecimiento para poder compartir con el público. Nos vamos al Complejo San Luis. ¡Feliz aniversario, Yolanda Ivón! Gracias a todos nuestros amigos comerciantes, a la gente trabajadora, emprendedora, a nuestros amigos. Ahí están los transportistas también.

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sí, eso. El Pumita, Pumita, el cazador, señores. Bueno, quiero agradecer también a todo el público. Atención, la gente maravillosa de Braille, la gente de la selva y a Cuchana. Gracias, San Francisco, Silvia. Nuestros buenos amigos que también ya se van preparando para ser testigos de este gran espectáculo. Sábado 26, no te olvides, sábado 26. Vamos todos al gigante complejo San Luis. La garantía total de la supermovida. Eso. Así, así. Goza, goza la vida. Una vueltecita y otra vueltecita. Qué bien, ¿eh? Qué bien la alegría, por supuesto, con el Pumita Cazador. La entrada completamente gratis hasta las 8 de la noche. Está de aniversario la mamá de todas. Yolanda, Yolanda, Ivonne. No te olvides, ¿eh? Yolanda y Ivonne celebra su aniversario con su club de fans. Y bueno, trae cualquier cantidad de sorpresas y regalos, ¿eh? Vamos todos a bailar. Nos vamos al gigante complejo San Luis, San Luis. Eso. Yolanda, Yolanda. Feliz aniversario, Yolanda y Ivonne, sábado 26.

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0: ¡Ahora sí! ¡Eso! ¡Que viva la alegría! ¡Que viva la alegría, señores! 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
0: Garantía total, señores, garantía total. ¿Qué más se puede pedir? A un espectáculo de lujo, de calidad, celebrando el gigante aniversario de Yolanda Ivón, la mamá de todas. Bueno, gracias al público de Ayacucho, gracias la gente maravillosa de Huanta, la provincia de Cangallo, nuestra gente maravillosa de la provincia de Fajardo. Saludo para ustedes. Bueno, atención, todo listo entonces para este gran acontecimiento, con el mejor equipo de sonido, el mejor escenario, los mejores regalos también para el público y la entrada, atención, a completamente gratis. 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Feliz aniversario.

que viva la alegría, eso. Feliz aniversario, Yolanda Ivón. El público te quiere, el público espera con ansias para poder celebrar y compartir este gran aniversario. Sábado 26, tomen nota, este sábado 26, en el mes de la juventud, en el mes de la primavera. Vamos a bailar y compartir todas estas lindas canciones en el gigante Complejo San Luis. Será espectacular a la llegada importante de Pumita Cazador. El retorno después de mucho tiempo también. El más grande, claro, el que se agiganta cuando sube al escenario. Dani Mendoza. Dani Mendoza ya confirmó su presencia. Así estará cantando en el local Complejo San Luis. En el Complejo San Luis, sábado 26, con la garantía total de la supermovida. Y ustedes conocen el trabajo con seriedad, siempre poniendo el mejor equipo de sonido, la iluminación y toda la seguridad. Sábado 26 en el Complejo San Luis.

0: el Salcedo.
1: ¡Epa! El gigante del escenario, Dani Mendoza. ¿Cuántas canciones que nos va a regalar? ¿Cuántas canciones para poder bailar y compartir con toda la familia? Será una emoción enorme para poder celebrar también el aniversario de Yolanda Ivonne. Aquí están las canciones de nuestros artistas. Bueno, confirmando la llegada también de Rosita Corazón de Andamarca. Sí, Rosita Corazón de Andamarca. Y aquí está precisamente una bonita canción que queremos compartir con ustedes. Gracias al público de Huancavelica, gracias amigos de Huancayo, amigos de diferentes partes del Perú, quienes están de paso por aquí o quienes están visitando Huamanga, les recomiendo visitar al gigante Complejo San Luis este sábado 26. ¡Feliz aniversario, Yolanda Ivonne! Rosita Corazón de Andamarca. Ahora, agárrate, goza Perú.

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0: Las 12
2: y 15.
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0: Las 12
2: y 15.
5: Eso, señoras y señores, todo Ayacucho a la expectativa. Ayacucho se prepara para ser testigo del mejor espectáculo. Sábado 26, sí, el sábado 26, en el gigante complejo San Luis, celebramos el gran aniversario de Yolanda Ibonga, la mamá de todas. Pasa la voz a toda la familia, pasa la voz a La Mancha, a los amigos, para poder compartir este gran espectáculo en el gigante complejo San Luis. en el Complejo San Luis. La entrada completamente gratis hasta las 8 de la noche, ¿eh? Tremendo concierto que estará brindando Yolanda Ivonne. Y bueno, también la llegada de Pumita Cazador. Las canciones más bonitas que tiene también Rosita Corazón de Andamarca. La presencia de el gigante del escenario, Dani Mendoza. Ya saben, ya Dani Mendoza también presente. Sube el volumen. Aquí está la mamá de todas, Yolanda, Yolanda Ivonne, en el mes de su aniversario, sábado 26, en el gigante Complejo San Luis, San Luis.

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1: Las 12
2: y 18.

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15: Las 12:33.
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17: Buenos días, les saluda Víctor Incio, bienvenidos al programa Al Día con el Congreso. Estos son nuestros principales titulares. Hoy se reunirá el Pleno de la Cámara de Diputados. En la sesión se interpelará al ministro del Interior, César Astudillo, quien deberá responder las 27 preguntas sobre seguridad ciudadana y las medidas adoptadas contra la criminalidad. El Pleno del Senado aprobó la proposición de resolución legislativa que autoriza a la Presidenta de la República, Keiko Fujimori.

0: por el Poder Ejecutivo. El Congreso de la República conmemora hoy su 204 aniversario con una sesión solemne en la que participarán senadores y diputados de la República. Ampliamos el desarrollo de la noticia para informar que el Pleno del Senado aprobó la proposición de resolución legislativa 0008-2026-2031 que autoriza a la Presidenta de la República, Keiko Sofía Fujimori, a salir del territorio nacional del 21 al 25 de septiembre de 2026 para viajar a Nueva York, Estados Unidos y participar en la Asamblea General de las Naciones Unidas. La iniciativa obtuvo 34 votos a favor, 12 en contra y 3 abstenciones. Escuchemos.
1: Proyecto de resolución legislativa del Senado. Resolución legislativa que autoriza a la señora Presidenta de la República para salir del territorio nacional del 21 al 25 de septiembre de 2026. El Senado de la República, de conformidad con lo prescrito en el inciso 7 del artículo 102A de la Constitución Política del Perú, en el artículo 118 del Reglamento del Senado, aprobado por resolución legislativa del Congreso número 006-2025-2026-CR, y la ley 28.344, ley que regula la autorización de salida del territorio nacional del presidente de la República, ha resuelto acceder a la petición formulada por la señora Presidenta de la República, la misma que cuenta con el voto aprobatorio del Consejo de Ministros, y en consecuencia autorizarla para salir del territorio nacional del 21 al 25 de septiembre de 2026, fecha esta última en la que aterrizará en el territorio nacional con el objeto de viajar a la ciudad de Nueva York, Estados Unidos de América, a fin de participar en las principales actividades de la semana de alto nivel del 81º periodo de sesiones de la Asamblea General de las Naciones Unidas, con una agenda presidencial prevista entre el 21 y el 24 de septiembre de 2026, que comprende su intervención en el debate general, su participación en reuniones y eventos de alto nivel, como aquellos organizados por el Banco de Desarrollo de América Latina, CAF, la American Society Council of the Americans, ASCOA, entre otros, así como encuentros bilaterales con jefes de Estado y de Gobierno y altas autoridades internacionales. Durante su ausencia del territorio nacional, el primer vicepresidente de la República se encargará del despacho de la Presidencia de la República, de conformidad con el segundo párrafo del artículo 115 de la Constitución Política del Perú y con los numerales 8A.1 y 8A.2, del artículo 8A de la ley 29.158, ley orgánica del Poder Ejecutivo. La presente resolución legislativa entra en vigencia al día siguiente de su publicación.
2: Señores senadores, finalizado el debate, sírvase marcar su asistencia para proceder a votar. Asistencia cerrada. Han registrado su asistencia 52 señores senadores al voto. Se va a declarar el cierre de la votación. Votación cerrada. Han votado a favor 34 señores senadores, 2 en contra, 3 abstenciones. Señores senadores de la República, ha sido aprobado el proyecto de resolución legislativa que autoriza a la señora Presidenta de la República a salir del territorio nacional del 21 al 25 de septiembre de 2026.
0: Entre otras informaciones, el Pleno del Senado autorizó la prórroga por 60 días calendarios de los estados de emergencia vigentes en diversas localidades de Ayacucho, Huancavelica, Junín, Cusco, Tumbes y La Libertad, a solicitud de la Presidencia de la República. La medida comprende 3 decretos supremos emitidos en julio. El primero alcanza distritos y centros poblados de Ayacucho, Huancavelica, Junín y Cusco. El segundo corresponde a las provincias de Zarumilla y Tumbes, mientras que el tercero comprende Trujillo, Virú y Chepén en La Libertad. Las 3 solicitudes fueron aprobadas por el Senado antes del vencimiento de los actuales estados de emergencia previstos entre el 22 y 24 de septiembre. Según el reglamento del Senado, la Presidencia de la República puede solicitar excepcionalmente estas prórrogas antes de que concluya el plazo establecido cuando las circunstancias así lo requieran. Y entre otras noticias, el ministro de Relaciones Exteriores, Carlos Spaak, manifestó que la incorporación del Perú a la coalición del Escudo de las Américas permitirá una mayor prioridad a la seguridad hemisférica y a la lucha contra las organizaciones criminales transnacionales. Dijo que se trata de un mecanismo multilateral para profundizar la cooperación entre los países frente a una amenaza común.
3: Esta convergencia es fundamental. La seguridad es prioridad

0: central del gobierno, de cualquier gobierno. Y la política exterior debe contribuir a hacerla efectiva. Es en este contexto que debe entenderse el escudo de las Américas. El surgimiento de esta iniciativa se inscribe en una nueva y positiva mirada de los Estados Unidos hacia América Latina y el Caribe, y en términos más amplios, hacia el hemisferio occidental. Esta renovada gravitación del hemisferio está expresamente recogida en la Estrategia de Seguridad Nacional y en la Estrategia de Defensa Nacional de los Estados Unidos. Durante décadas, los analistas han hablado de esta suerte de negligencia que tenía Estados Unidos frente al hemisferio occidental. Bueno, estamos viendo un cambio. Es un cambio que asigna una mayor prioridad a la seguridad hemisférica, a la lucha contra las organizaciones criminales transnacionales y al fortalecimiento de las asociaciones con los países de nuestra región. El escudo de las Américas es una expresión concreta de esta nueva orientación y de la cooperación que debe mover nuestros esfuerzos. La iniciativa fue presentada el 7 de marzo pasado, durante una cumbre presidencial celebrada en Miami, bajo la conducción del presidente de los Estados Unidos, a la que participaron líderes de 13 países del hemisferio. Es un mecanismo multilateral. Participaron Argentina, Bolivia, Chile, Costa Rica, República Dominicana, Ecuador, El Salvador, Estados Unidos, Guyana, Honduras, Panamá, Paraguay y Trinidad y Tobago. Más recientemente se incorporó Colombia bajo la presidencia del presidente Lespriella y ahora último nos hemos incorporado nosotros a este mecanismo multilateral. Existe una convergencia entre una prioridad central del gobierno, que es combatir la delincuencia organizada transnacional, y la disposición de los Estados Unidos y de otros países amigos del hemisferio en profundizar la cooperación frente a una amenaza común, frente a la amenaza de organizaciones criminales transnacionales. Pero deseo enfatizar una premisa esencial. El Perú se incorpora al escudo de las Américas en función de sus propios intereses nacionales.
1: Respecto a la incorporación del Perú a la coalición del Escudo de las Américas, senadores de diversas bancadas expresaron posiciones a favor y cuestionamientos sobre esta incorporación durante la presentación del ministro de Relaciones Exteriores, Carlos Spack, ante pleno del Senado. El canciller informó sobre la naturaleza y el alcance de este mecanismo de cooperación, así como de sus implicancias para la seguridad nacional, la soberanía y la política exterior. Desde Renovación Popular, Lourdes Alcorta y Axalón Vázquez señalaron que la iniciativa permitirá fortalecer la cooperación contra el narcotráfico, la minería ilegal, la trata de personas y otra forma de criminalidad sin afectar la soberanía nacional. En contraste, senadores de Junto por el Perú, Ahora Nación y el Partido de Buen Gobierno solicitaron mayores precisiones sobre los compromisos que asumiría el país, el intercambio de información y los mecanismos de control. También plantearon preservar una política exterior autónoma y diversificada. Desde Fuerza Popular y el Partido Cívico Obras se respaldó la cooperación internacional, aunque se pidió garantizar transparencia, fiscalización y beneficios concretos para el país. Los legisladores coincidieron en que cualquier mecanismo de cooperación deberá desarrollarse respetando la soberanía, la legislación nacional y las competencias del Congreso. Continuamos con más información aquí en Al Día con el Congreso, y el Pleno del Senado ratificó a Julio Velarde Flores como presidente del directorio del Banco Central de Reserva del Perú para el periodo 2026-2031. La decisión fue aprobada con 40 votos a favor, 2 en contra y ninguna abstención. Previamente, la propuesta recibió el respaldo de la Comisión de Procedimientos Especiales, presidida por el senador Hugo Caguana, quien sustentó el informe ante el Pleno del Congreso. El documento aprobado señala que Velarde cumple con los requisitos legales y constitucionales para ejercer el cargo y que no presenta impedimentos para su ratificación. El presidente, entre otras informaciones, el presidente del Congreso de la República, Miguel Ángel Torres Morales, participó en la ceremonia de reconocimiento al sargento primero del Ejército del Perú, Oreste López Córdoba, en mérito a su destacada labor y servicio a la patria. Durante la ceremonia se le otorgó la medalla y la diploma de honor del Congreso de la República en reconocimiento a su valentía y entrega en la defensa de la patria, así por su condición de excombatiente último sobreviviente de la campaña militar 1941. El titular del Parlamento resaltó la valentía del sargento en retiro y agradeció su entrega por el Perú, destacando que su ejemplo debe inspirar a las futuras generaciones. Escuchemos.
2: Nos acompaña en esta sala el sargento primero del Ejército del Perú en situación de retiro, don Orestes López Córdoba. A sus 105 años de edad, don Orestes no es solo un veterano distinguido, es un testimonio de carne y hueso de aquella gesta de 1941. Su presencia entre nosotros nos permite mirar la historia no a través de las páginas frías de un libro, sino en los ojos y en la memoria de quien estuvo ahí, sirviendo a la nación en sus momentos más difíciles. Es una expresión de gratitud profunda, sincera e institucional de todo el pueblo peruano hacia un hombre que lo entregó todo por la bandera y en su nombre hacia cada soldado que cumplió con su deber en la frontera de la patria. Existe además una hermosa coincidencia que le otorga a esta jornada un significado espiritual aún más hondo. Hoy rendimos este tributo en el marco de la inauguración de la nueva sala José Abelardo Quiñones de nuestro Palacio Legislativo. Que este recinto adquiera desde hoy el nombre de quien dio la vida en los cielos de 1941, mientras acogemos y abrazamos a un sobreviviente de esa misma campaña militar. Esto no es una simple casualidad de la agenda. Es un acto de justicia histórica.
1: Por su parte, el veterano de guerra, sargento Oreste López Córdoba, recordó con emoción un pasaje de su actuación en el conflicto bélico con Ecuador. Continuamos con más información y el Congreso de la República conmemora hoy su 204 aniversario con una sesión solemne en la que participarán senadores y diputados de la República. La ceremonia se realizará en el hemiciclo del Congreso por disposición del presidente del Parlamento de la República, Miguel Ángel Torres Morales, como parte de las actividades oficiales por el aniversario del Parlamento Nacional. Durante la sesión solemne del Congreso, los voceros de las distintas bancadas harán uso de la palabra para expresar sus saludos alusivos al 204 aniversario del Parlamento Nacional. Al término de la ceremonia, el presidente del Parlamento develará la placa de inauguración de la sala José Abelardo Quiñones en el Palacio Legislativo, espacio destinado a rendir homenaje a la memoria del héroe nacional de la aviación peruana. Y entre otras informaciones, la Contraloría General de la República informó ante la Comisión de Gestión del Estado y Contraloría del Senado que conformó una comisión encargada de realizar el seguimiento a las acciones que ejecuten las entidades públicas frente al fenómeno del Niño. Durante la sesión, los integrantes de la comisión expresaron su preocupación por la ejecución de los recursos y la efectividad de las medidas que vienen adoptando las diferentes entidades del Estado ante la eventual ocurrencia de este fenómeno.
3: Hay preocupación en el Senado por la ejecución de los recursos públicos destinados a enfrentar los efectos del fenómeno El Niño. Durante la sesión de la Comisión en Asuntos de Gestión del Estado y Contraloría, los legisladores solicitaron conocer qué acciones de fiscalización se vienen implementando para garantizar que los presupuestos destinados a prevención y mitigación sean utilizados de manera oportuna y adecuada. Ante estas inquietudes, el Contralor General de la República, César Aguilar, informó que se conformó una comisión especializada para realizar el seguimiento a las intervenciones frente al fenómeno El Niño.
4: ¿Qué está haciendo la Contraloría General de la República para prevenir la corrupción frente al fenómeno El Niño? Justamente hemos creado esta comisión y nos estamos apersonando. Quien le habla está viajando por todo el país, no solo en la parte del norte, señor presidente, porque el fenómeno El Niño también afecta a todo el país. He estado por eso en el lanzamiento, fue en la macro región sur, en Arequipa. para ver el tema de sequías y cualquier problema que pueda surgir. Cuando aparezca el fenómeno del Niño con fuerza, van a generar también daños colaterales.
3: La senadora Mirta Vázquez sostuvo que el control cobra especial importancia debido a que las responsabilidades frente al fenómeno El Niño se encuentran distribuidas entre ministerios, organismos públicos, gobiernos regionales y municipalidades. Por su parte, la senadora Catherine Ampuero pidió precisar las acciones específicas que viene desarrollando la Contraloría, mientras que el senador Hugo Caguana consultó si existe un plan articulado de control y advirtió sobre el riesgo de irregularidades en el manejo de recursos durante una emergencia. En tanto, el senador Segundo Tapia preguntó qué medidas adopta la Contraloría cuando las entidades públicas no atienden oportunamente las alertas formuladas por los órganos de control. El contralor precisó que la intervención de la Contraloría no se limitará a supervisar la ejecución del gasto. Señaló que también se busca formular recomendaciones para que las autoridades adopten medidas que permitan reducir los riesgos ante este evento climático. Antes presentó un balance de su gestión. Dijo que al cierre de agosto se realizaron 717 servicios de control previo, 18.400 de control simultáneo y 6.054 de control posterior. Acciones que permitieron detectar un perjuicio económico de 722 millones de soles. Previamente, la comisión recibió al gerente de gestión de riesgo de desastres de la Municipalidad Metropolitana de Lima, Mario Casareto. Tras su presentación, los senadores plantearon convocar al alcalde de Lima, Renzo Reyardo, para que informe sobre las condiciones de seguridad del edificio Mario Vargas Llosa del Senado.
1: Entre otras informaciones, el presidente de la Cámara de Diputados, Oscar Reto Otero, se reunió con el superintendente de Banca, Seguros y FP, Sergio Javier Espinosa Chiroque, para abordar el proyecto de finanzas abiertas que viene desarrollando dicha entidad. Durante el encuentro se destacó que esta iniciativa generará un fuerte impacto positivo en la ciudadanía al promover una mayor inclusión financiera, transparencia y acceso a servicios financieros innovadores. El funcionario agradeció la predisposición y apertura del presidente de la Cámara de Diputados, resaltando la voluntad de trabajar de manera articulada entre ambas instituciones. Por su parte, el titular Oscar Reto mostró una respuesta positiva frente a la propuesta, señalando que la Cámara de Diputados brindará su apoyo para su difusión e implementación en beneficio de todos los peruanos. Finalmente, ambas autoridades reafirmaron su compromiso de continuar trabajando de manera articulada en beneficio de la población, impulsando iniciativas que fortalezcan el sistema financiero y promuevan el desarrollo económico del país. Y la Comisión de Economía, Banca, Finanzas e Inteligencia Financiera de la Cámara de Diputados, que preside José Marcelo, aprobó el informe que declara no viable la delegación de facultad legislativa solicitada por el Poder Ejecutivo en materias vinculadas con las competencias de este grupo de trabajo. Escuchemos.
5: Colegas diputados, el día lunes tuvimos una sesión no ordinaria en la que se discutió, se puso conocimiento, se debatió previo conocimiento, anticipación de la propuesta equipo técnico de la comisión respecto al pedido de facultades. Corresponde culminar con el tema iniciado en esa sesión, por lo que, habiéndose agotado el debate sobre el informe solicitado, necesitamos votar ese informe. Vamos a proceder a la votación del informe presentado oportunamente a la comisión en relación al pedido de facultades. Señor secretario técnico, por favor, proceda con la votación.
6: Votación del informe presentado. Señores diputados, Marcelo Salazar.
5: A favor.
6: Diputada Barbarán Reyes.
7: En contra.
6: Diputado Cabrera Nieto.
8: A favor.
6: Diputado Abensur Pinasco. Diputada Chacón de Betori. Diputado Condori Flores.
9: A favor.
6: Diputado, el resultado es el siguiente: 9 votos a favor, 5 votos en contra y 2 abstenciones. Por lo tanto, ha recibido mayoría el dictamen.
1: Y ante la Comisión de Educación, Cultura y Deporte de la Cámara de Diputados, el ministro de Educación José Antonio Chang anunció medidas para reducir el impacto del fenómeno del Niño en los colegios y garantizar la continuidad de las clases. El titular del MINEDU informó que en una primera etapa preventiva se priorizará la atención en Lambayeque, Tumbes, Piura, La Libertad y Lima provincias. La intervención alcanzará cerca de 8.000 locales educativos, más de 49.000 aulas y 1.237.000 estudiantes, para lo cual se ha solicitado un crédito suplementario de 304 millones de soles. Chang agregó que ante posibles daños en la infraestructura, el sector dispondrá de 1.500 aulas prefabricadas. Asimismo, anunció la propuesta Aula TV, en coordinación con el Instituto Nacional de Radio y Televisión del Perú, para asegurar las clases cuando los estudiantes no puedan acudir presencialmente a sus colegios. El plan contempla también ajuste de horarios, uso de locales comunales o parroquiales y educación mediante radio, televisión y material impreso en comunidades aisladas. Durante la sesión, diputados de distintas bancadas solicitaron precisar los criterios para reparar o reconstruir colegios y pidieron evitar un retorno generalizado a las clases virtuales. Continuamos con más información aquí en Al Día con el Congreso y en la Comisión de Modernización de la Gestión del Estado y Contraloría de la Cámara de Diputados, que preside Paola Martínez Paitán, de la bancada de Renovación Popular, aprobó por mayoría el informe sobre la propuesta de delegación de facultades legislativas. El documento aborda materias relacionadas con la simplificación administrativa, eliminación de barreras burocráticas, calidad regulatoria y transformación digital, así como con la reforma estructural, organización y modernización del Estado y del servicio civil.
7: En relación a las materias D y G de la delegación de facultades, en relación al primer punto de evaluación, se ha determinado la competencia de la comisión sobre el criterio de especialidad, de conformidad a lo establecido en los artículos 37, 43, 135 y 143 de nuestro reglamento, por lo que en el caso de no ser competente no se ha emitido opinión al respecto. Luego de ello se realiza un análisis de constitucionalidad de las materias a delegar a fin de que se cumpla con los criterios de temporalidad, indelegabilidad y especificidad establecidos en los artículos 101, inciso 2 y el artículo 104 de nuestra Constitución, así como la línea jurisprudencial del Tribunal Constitucional que tiene como sustento también nuestro informe. A continuación detallo el resumen del análisis técnico jurídico sobre las materias evaluadas. En relación al bloque D, simplificación administrativa, digitalización y calidad regulatoria, la comisión a través del informe ha opinado declarar materias viables lo que corresponde al punto D1, D2 y D6. Respecto a la simplificación administrativa, a la transformación digital y al régimen de derechos de tramitación. Una decisión que nos permite dar paso decisivo hacia el Estado moderno, eficiente, que nuestra ciudadanía demanda. La simplificación administrativa y la transformación digital mediante el uso de firmas electrónicas y una gestión documental eficaz no son menos conceptos técnicos, sino herramientas concretas para erradicar la burocracia, cortar distancias y garantizar trámites accesibles y predictibles para todas las familias y emprendedores de nuestro país.
1: Entre otras informaciones, parlamentarios de diversas bancadas demandaron fortalecer la protección de los derechos laborales, generar mayores oportunidades de empleo para los jóvenes y avanzar en la reorganización de Exsalud. Los pedidos fueron formulados durante la sesión de la Comisión de Trabajo y Seguridad Social de la Cámara de Diputados, presidida por Eduardo Castillo Rivas, que contó con la participación del ministro de Trabajo, Juan Chepú. Durante su exposición, el titular del sector informó sobre las acciones frente al fenómeno del Niño, la formalización del empleo, la fiscalización laboral y la modernización institucional. Asimismo, destacó la implementación de la Estrategia para la Formalización Laboral 2026-2040 y el proceso de transformación digital que articula a entidades como SUNAC, SUNAFIL y Exsalud. Sobre Exsalud, Chapú señaló que se viene ejecutando un proceso de reestructuración que incluye inversiones en infraestructura, digitalización de procesos y mejoras en la gestión. Durante el debate, los diputados solicitaron mayor fiscalización laboral, transparencia y control en Exsalud, así como investigaciones frente a presuntos actos de corrupción. También plantearon reforzar la protección de los trabajadores ante fenómenos naturales, promover el empleo formal y garantizar mayores oportunidades laborales para los jóvenes. Seguidamente se presentaron ante la comisión el viceministro de Justicia, Juan Falconi Vargas, el presidente del Consejo Nacional Penitenciario del Instituto Nacional Penitenciario, INPE, Abraham Lescano Salazar, y la directora ejecutiva del Programa Nacional para la Prevención y Reinserción Social, Miriam Burga Sánchez. Los invitados brindaron un informe sobre el estado situacional y el grado de avance en la adquisición de bloqueadores de celulares para los establecimientos penitenciarios, especificando los penales beneficiarios y el nivel de operatividad del servicio. Asimismo, informaron sobre el balance y el estado situacional de la infraestructura penitenciaria, incluidas las obras paralizadas, entre otros temas. Escuchemos al viceministro de Justicia, Juan Falconi Vargas.
8: Dentro de estas labores de supervisión, cómo no, no solamente de la política penitenciaria, también está la labor de supervisión de los temas que ahora apremian a la ciudadanía y también que afectan mucho los derechos humanos de las personas que están en los establecimientos penitenciarios. 107 mil personas tenemos en el sistema penitenciario. Dentro de estos temas, para garantizar, con respecto a la primera pregunta, dentro de las acciones de supervisión que estamos adoptando, debemos de señalar que nosotros, nuestra labor de supervisión tiene dos fuentes de información directa. Primero, el PRONAPRES, el Programa Nacional de Prevención y Reinserción Social, y los órganos de planeamiento y presupuesto. Lo cierto es que cada proyecto que estamos, nosotros supervisamos, hacemos un análisis, ¿no? Según la información de PRONAPRES y también del personal técnico de planeamiento y presupuesto que hoy día me acompaña, revisamos el avance financiero, el avance físico, la correspondencia que debería de existir entre una y otra, las obligaciones contractuales, el contrato es ley entre las partes, ¿no? El saldo de obra y las condiciones que se deben de dar para continuar con las obras que nosotros consideramos relevantes. Actualmente tenemos varios proyectos, pero los que consideramos especialmente relevantes son Ica, Arequipa, Pucallpa, Abancay e Iquitos. En unos momentos más voy a indicar que estos proyectos son importantes también por la capacidad de las unidades donde vamos a recibir a los internos, ¿no? Por los montos de inversión y también porque son los que tienen cierto grado de avance para lograr el deshacinamiento, que es una política que también estamos inmersos en el Ministerio de Justicia.
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1: También agradecemos a Radio La Voz del Valle de Aplau en Arequipa y Radio Santa Cruz de Moquegua y Arequipa. Con nosotros será hasta la próxima edición. Agradecemos a todas nuestras emisoras enlazadas a nivel nacional. En los controles estuvo Franco Roldán, en la conducción su servidor Víctor Incio. Que tengan un buen día y siga disfrutando de la programación de Congreso Radio.
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17: Esta es la hora, 2 de la tarde.
18: Y 8.

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2: Esta es la hora. 2 de la tarde.
3: Y 12.

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2: Esta es la hora, 2 de la tarde.
3: Y 20.

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15: Esta es la hora, 2 de la tarde.
16: Y 34.

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1: Esta es la hora, 2 de la tarde
2: y 43.

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14: 3 y 8.
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1: 3 y 11.
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3: Buenos días, les saluda Víctor Incio. Bienvenidos al programa Al Día con el Congreso. Estos son nuestros principales titulares. Hoy se reunirá el Pleno de la Cámara de Diputados. En la sesión se interpelará al ministro del Interior, César Astudillo, quien deberá responder las 27 preguntas sobre seguridad ciudadana y las medidas adoptadas contra la criminalidad. El Pleno del Senado aprobó la proposición de resolución legislativa que autoriza a la Presidenta de la República, Keiko Fujimori, a salir del territorio nacional del 21 al 25 de septiembre de 2026 para viajar a Nueva York, Estados Unidos y participar en la Asamblea General de las Naciones Unidas. A solicitud de la Presidencia de la República, el Pleno del Senado autorizó prorrogar por el plazo de 60 días calendario los estados de emergencia en distritos y centros poblados de diversas provincias de los departamentos de Ayacucho, Huancavelica, Junín, Cusco, Tumbes y La Libertad, cuyos plazos vencen durante el presente mes. La Comisión de Modernización de la Gestión del Estado y Contraloría aprobó por mayoría el informe de opinión que declara la viabilidad en materias específicas de otorgamiento de las facultades legislativas solicitadas por el Poder Ejecutivo. El Congreso de la República conmemora hoy su 204 aniversario con una sesión solemne en la que participarán senadores y diputados de la República. Ampliamos el desarrollo de la noticia para informar que el Pleno del Senado aprobó la proposición de resolución legislativa 0008-2026-2031 que autoriza a la Presidenta de la República, Keiko Sofía Fujimori, a salir del territorio nacional del 21 al 25 de septiembre de 2026 para viajar a Nueva York, Estados Unidos y participar en la Asamblea General de las Naciones Unidas. La iniciativa obtuvo 34 votos a favor, 12 en contra y 3 abstenciones. Escuchemos.
4: Proyecto de resolución legislativa del Senado. Resolución legislativa que autoriza a la señora Presidenta de la República para salir del territorio nacional del 21 al 25 de septiembre de 2026. El Senado de la República, de conformidad con lo prescrito en el inciso 7 del artículo 102A de la Constitución Política del Perú, en el artículo 118 del Reglamento del Senado, aprobado por resolución legislativa del Congreso número 006-2025-2026-CR, y la ley 28.344, ley que regula la autorización de salida del territorio nacional del presidente de la República, ha resuelto acceder a la petición formulada por la señora Presidenta de la República, la misma que cuenta con el voto aprobatorio del Consejo de Ministros y, en consecuencia, autorizarla para salir del territorio nacional del 21 al 25 de septiembre de 2026, fecha esta última en la que aterrizará en el territorio nacional con el objeto de viajar a la ciudad de Nueva York, Estados Unidos de América, a fin de participar en las principales actividades de la semana de alto nivel del 81º periodo de sesiones de la Asamblea General de las Naciones Unidas, con una agenda presidencial prevista entre el 21 y el 24 de septiembre de 2026, que comprende su intervención en el debate general, su participación en reuniones y eventos de alto nivel, como aquellos organizados por el Banco de Desarrollo de América Latina, CAF, la American Society Council of the Americans, ASCOA, entre otros, así como encuentros bilaterales con jefes de Estado y de Gobierno y altas autoridades internacionales. Durante su ausencia del territorio nacional, el primer vicepresidente de la República se encargará del despacho de la Presidencia de la República, de conformidad con el segundo párrafo del artículo 115 de la Constitución Política del Perú y con los numerales 8A.1 y 8A.2, del artículo 8A de la ley 29.158, ley orgánica del Poder Ejecutivo. La presente resolución legislativa entra en vigencia al día siguiente de su publicación.
5: Señores senadores, finalizado el debate, sírvase marcar su asistencia para proceder a votar. Asistencia cerrada. Han registrado su asistencia 52 señores senadores, al voto. Se va a declarar el cierre de la votación. Votación cerrada. Han votado a favor 34 señores senadores, 2 en contra, 3 abstenciones. Señores senadores de la República, ha sido aprobado el proyecto de resolución legislativa que autoriza a la señora Presidenta de la República a salir del territorio nacional del 21 al 25 de septiembre de 2026.
3: Entre otras informaciones, el Pleno del Senado autorizó la prórroga por 60 días calendarios de los estados de emergencia vigentes en diversas localidades de Ayacucho, Huancavelica, Junín, Cusco, Tumbes y La Libertad, a solicitud de la Presidencia de la República. La medida comprende 3 decretos supremos emitidos en julio. El primero alcanza distritos y centros poblados de Ayacucho, Huancavelica, Junín y Cusco. El segundo corresponde a las provincias de Zarumilla y Tumbes, mientras que el tercero comprende Trujillo, Virú y Chepén en La Libertad. Las 3 solicitudes fueron aprobadas por el Senado antes del vencimiento de los actuales estados de emergencia previstos entre el 22 y 24 de septiembre. Según el reglamento del Senado, la Presidencia de la República puede solicitar excepcionalmente estas prórrogas antes de que concluya el plazo establecido cuando las circunstancias así lo requieran. Y entre otras noticias, el ministro de Relaciones Exteriores, Carlos Spaak, manifestó que la incorporación del Perú a la coalición del Escudo de las Américas permitirá una mayor prioridad a la seguridad hemisférica y a la lucha contra las organizaciones criminales transnacionales. Dijo que se trata de un mecanismo multilateral para profundizar la cooperación entre los países frente a una amenaza común.
1: Esta convergencia es fundamental. La seguridad es prioridad central del gobierno, de cualquier gobierno. Y la política exterior debe contribuir a hacerla efectiva. Es en este contexto que debe entenderse el Escudo de las Américas. El surgimiento de esta iniciativa se inscribe en una nueva y positiva mirada de los Estados Unidos hacia América Latina y el Caribe, y en términos más amplios, hacia el hemisferio occidental. Esta renovada gravitación del hemisferio está expresamente recogida en la Estrategia de Seguridad Nacional y en la Estrategia de Defensa Nacional de los Estados Unidos. Durante décadas, los analistas han hablado de esta suerte de negligencia que tenía Estados Unidos frente al hemisferio occidental. Bueno, estamos viendo un cambio. Es un cambio que asigna una mayor prioridad a la seguridad hemisférica, a la lucha contra las organizaciones criminales transnacionales y al fortalecimiento de las asociaciones con los países de nuestra región. El Escudo de las Américas es una expresión concreta de esta nueva orientación y de la cooperación que debe mover nuestros esfuerzos. La iniciativa fue presentada el 7 de marzo pasado durante una cumbre presidencial celebrada en Miami bajo la conducción del presidente de los Estados Unidos, a la que participaron líderes de 13 países del hemisferio. Es un mecanismo multilateral. Participaron Argentina, Bolivia, Chile, Costa Rica, República Dominicana, Ecuador, El Salvador, Estados Unidos, Guyana, Honduras, Panamá, Paraguay y Trinidad y Tobago. Más recientemente se incorporó Colombia bajo la presidencia del presidente Lespriela y ahora último nos hemos incorporado nosotros a este mecanismo multilateral. Existe una convergencia entre una prioridad central del gobierno, que es combatir la delincuencia organizada transnacional, y la disposición de los Estados Unidos y de otros países amigos del hemisferio en profundizar la cooperación frente a una amenaza común, frente a la amenaza de organizaciones criminales transnacionales. Pero deseo enfatizar una premisa esencial. El Perú se incorpora al Escudo de las Américas en función de sus propios intereses nacionales.
3: Respecto a la incorporación del Perú a la coalición del Escudo de las Américas, senadores de diversas bancadas expresaron posiciones a favor y cuestionamientos sobre esta incorporación durante la presentación del ministro de Relaciones Exteriores, Carlos Spaak, ante el Pleno del Senado. El canciller informó sobre la naturaleza y el alcance de este mecanismo de cooperación, así como de sus implicancias para la seguridad nacional, la soberanía y la política exterior. Desde Renovación Popular...

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19: 3 y 32.

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1: 3 y 56.
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15: Son las 4 y 9.
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4: Hola, hola, hola, ¿qué tal? ¿Cómo está? Con este ese público maravilloso, con esta gente linda, con todo lo mejor, por supuesto, con todo lo mejor de los éxitos cantineros, cheleros, éxitos extraordinarios que han hecho historia y que hasta hoy en día siguen haciendo historia. Por supuesto, llega una cartelera espectacular, una cartelera maravillosa donde Ayacucho va a bailar, donde Ayacucho va a cantar, donde Ayacucho va a vibrar de emoción escuchando cada éxito. Y ya te voy anunciando que te vayas guardando. Prepárate, alístate, pasa la voz, corre la voz, esparce la noticia, porque se viene el mejor aniversario, ¿no? De Yadico Record. ¡Ah, el el cuarto aniversario de Yadico Record y por ello se viene una gran constelación de artistas, artistas de primera calidad. Se viene Edwincito de Paucará, se viene Rosita Corazón de Andamarca y también se viene Mariflor Gómez. Ahí está ella, encantadora, que va a llegar por primera vez a nuestra ciudad de Ayacucho en este cuarto aniversario de Yadico Record. Ahí damos la cordial bienvenida a usted, caballero, a usted, mi reina. Bienvenidos. Comenzamos con todo lo mejor de sus éxitos de cada uno de nuestros artistas. Y empezamos con la primicia. Edwincito de Paucará en el gran aniversario de Yadico Record para este sábado 10 de octubre en el complejo San Luis. Bienvenidos. Comenzamos rápidamente.

0: son esas?
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2: Dime por qué estás llorando. Ahí está la primicia. Primicia 2026 de Edwincito de Paucará, porque él no se duerme en sus laureles, sigue cosechando cada éxito, cada canción para todo ese público maravilloso, donde vamos a disfrutar de este gran aniversario, cuarto aniversario de la promotora más chibolito del momento, ¿no? 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Todo esto será en un local amplio, en un local bien acondicionado, como es el complejo San Luis. Ahí estaremos bailando, ahí estarás cantando, ahí estarás suspirando con cada canción, cada éxito. Rápidamente también vamos con los invitados, por supuesto. Aquí está Mariflor Gómez. Aquí está ella, otra artista que se va a ganar el cariño, otra artista que se va a ganar el respeto de todos los ayacuchanos por ese estilo y calidad. Ella estará para este sábado 10 de octubre, Complejo San Luis. Pasa la voz, mi reina, corre la voz, caballero. Ahí nos vemos, sábado 10 de octubre, Complejo San Luis. ¡Feliz gran aniversario! ¡Ya digo récord! ¡Vamos con esta hermosa canción! ¡Aquí está! Ayacucho por primera vez en este gran bonito aniversario de Yadico Record.
3: ¡Feliz aniversario!

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3: Claro que sí, ahí vamos a zapatear, vamos a bailar, vamos a olvidar nuestras penas, nuestras amarguras, este sábado 10 de octubre. Feliz gran aniversario, Yadico Record. Ahí está la promotora que está de aniversario, su cuarto aniversario, y por ello llega artistas destacados, artistas que van recorriendo por la costa, por la sierra, por la selva, llevando bien en alto el folclor. Edwincito de Paucará, el artista del pueblo, el artista que está en el corazón de todos los ayacuchanos. Y así bailamos, así cantamos, así suspiramos. Este sábado 10 de octubre, ¿en dónde? En nuestro local preferido, techadito, abrigadito, complejo San Luis. Así nos cantará Edwincito de Paucará.
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1: ¡Ah! ¿Cuánta gente va a tener el gusto de cantar, de vibrar con estas hermosas canciones por ahí, tomarnos un par de cervecitas con las amistades? ¡Guárdate, no te malgastes para este cuarto aniversario de la promotora Yadico Record! Vamos a celebrar a lo grande como debe de ser, con bombos y platillos. 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Y así también lo estará cantando Rosita Corazón de Andamarca, la taquillera número uno, porque ella también no se duerme en sus laureles. Sigue cosechando éxitos a petición de todo ese público lindo, a petición de todos sus fanáticos. Así cantamos con ella, Primicia 2026. Aquí está, para toda su gente fanática. ¿Dónde nos vemos? Sábado 10 de octubre, Complejo San Luis. ¡Feliz gran aniversario!

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5: Son las 4:41.
6: Claro que sí, corazón. Vamos a tener el gusto, el privilegio de bailar, de cantar, de disfrutar en este bonito cuarto aniversario de la promotora Yadico Reco para este sábado 10 de octubre. Vaya preparándote, vayas alistándote, sirviendo con todo un cargamento de canciones y éxitos extraordinarios y sobre todo primicias, ya sea de Edwincito de Paucará, ya sea de Rosita Corazón de Andamarca, y aparte de eso estará Mariflor Gómez. Ahí está ella también en este gran aniversario. 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Ya todo va quedando listo. 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Prepárate. Sábado 10 de octubre. Complejo San Luis. Local techadito y abrigadito. Vamos con Edwincito de Paucará. Así cantamos, bailamos con sus primicias 2026. Aquí está con él. ¿Cómo dice? Para todo ese público ayacuchano que se viene guardando, preparando para este sábado 10 de octubre. 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
1: ¡Qué bonito! Tantas canciones excelentes para usted, caballero, que está trabajando de sol a sol. Para usted, mi reina, que está en casita, el saludo cordial para cada uno de ustedes, para toda la gente de Nace, la gente de Quinoapata, la gente de Carmen Alto, Vista Alegre, la gente de Covadonga, la gente de Piscotambo, la gente de Señor de Quinoapata, mil gracias. Prácticamente los cuatro puntos cardinales ya se vienen preparando, alistando para este sábado 10 de octubre en el cuarto aniversario de la promotora Yadico Record. Entrada gratis, gratis, 5 a 8 de la noche. Vamos a bailar con todo lo mejor de sus éxitos extraordinarios de Edwincito de Paucará, juntamente con todo ese marco musical completito: Rosita Corazón de Andamarca, Dulce Nelinda, el Príncipe Willy y los Valientes del Perú. Mariflor Gómez, ella también llega a nuestra ciudad de Ayacucho para este cuarto aniversario de la promotora Yadico Record. Vamos con esta hermosa canción. Sábado, sábado, sábado, sábado 10 de octubre, sábado 10 de octubre, Complejo San Luis. Así nos cantará Rosita Corazón de Andamarca, taquillera número uno, la mamá de todas, ¿no? Claro que sí, con ese estilo, esos éxitos que han hecho historia y hasta hoy en día siguen haciendo historia. Ella llega sábado 10 de octubre, Complejo San Luis.

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0: 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Gracias, permiso.
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20: 5 y 13.
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0: Hola, hola, hola, ¿qué tal? ¿Cómo estás? Con este ser público maravilloso, con esta gente linda, con todo lo mejor, por supuesto, con todo lo mejor de los éxitos cantineros, cheleros, éxitos extraordinarios que han hecho historia y que hasta hoy en día siguen haciendo historia. Por supuesto, llega una cartelera espectacular, una cartelera maravillosa donde Ayacucho va a bailar, donde Ayacucho va a cantar, donde Ayacucho va a vibrar de emoción escuchando cada éxito. Y ya te voy anunciando que te vayas guardando. Prepárate, alístate, pasa la voz, corre la voz, esparce la noticia, porque se viene el mejor aniversario, ¿no? De Yadico Record. Al cuarto aniversario de Yadico Record. Y por ello se viene una gran constelación de artistas, artistas de primera calidad. Se viene Edwincito de Paucará. Se viene Rosita Corazón de Andamarca. Y también se viene Mariflor Gómez. Ahí está ella, encantadora, que va a llegar por primera vez a nuestra ciudad de Ayacucho en este cuarto aniversario de Yadico Record. Ahí damos la cordial bienvenida a usted, caballero, a usted, mi reina. Bienvenido. Comenzamos con todo lo mejor de sus éxitos de cada uno de nuestros artistas. Y empezamos con la primicia. Edwincito de Paucará en el gran aniversario de Yadico Record. Para este sábado 10 de octubre en el complejo San Luis. Bienvenido, comenzamos rápidamente.

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1: Dime por qué estás llorando. Ahí está la primicia. Primicia 2026 de Edwincito de Paucará, porque él no se duerme en sus laureles, sigue cosechando cada éxito, cada canción para todo ese público maravilloso, donde vamos a disfrutar de este gran aniversario, cuarto aniversario de la promotora más chibolito del momento, ¿no? 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Todo esto será en un local amplio, en un local bien acondicionado, como es el complejo San Luis. Ahí estaremos bailando, ahí estarás cantando, ahí estarás suspirando con cada canción, cada éxito. Rápidamente también vamos con los invitados, por supuesto. Aquí está Mariflor Gómez. Aquí está ella, otra artista que se va a ganar el cariño, otra artista que se va a ganar el respeto de todos los ayacuchanos por ese estilo y calidad. Ella estará para este sábado 10 de octubre, Complejo San Luis. Pasa la voz, mi reina, corre la voz, caballero. Ahí nos vemos, sábado 10 de octubre, Complejo San Luis. ¡Feliz gran aniversario! ¡Ya digo récord! ¡Vamos con esta hermosa canción! ¡Aquí está! Ayacucho por primera vez en este gran bonito aniversario de Yadico Record.
2: ¡Feliz aniversario!

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3: Claro que sí, ahí vamos a zapatear, vamos a bailar, vamos a olvidar nuestras penas, nuestras amarguras, este sábado 10 de octubre. Feliz gran aniversario, Yadico Record. Ahí está la promotora que está de aniversario, su cuarto aniversario, y por ello llega artistas destacados, artistas que van recorriendo por la costa, por la sierra, por la selva, llevando bien en alto el folclore. Edwincito de Paucará, el artista del pueblo, el artista que está en el corazón de todos los ayacuchanos. Y así bailamos, así cantamos, así suspiramos. Este sábado 10 de octubre, ¿en dónde? 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Así nos cantará Edwincito de Paucará.
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1: ¿Cuánta gente va a tener el gusto de cantar, de vibrar con estas hermosas canciones por ahí, tomarnos un par de cervecitas con las amistades? Guárdate, no te malgastes para este cuarto aniversario de la promotora Yadico Record. Vamos a celebrar a lo grande como debe de ser, con bombos y platillos. Sábado 10 de octubre estamos en el local Complejo San Luis, y así también lo estará cantando Rosita Corazón de Andamarca, la taquillera número uno, porque ella también no se duerme en sus laureles, sigue cosechando éxitos a petición de todo ese público lindo, a petición de todos sus fanáticos. Así cantamos con ella, Primicia 2026, aquí está, para toda su gente fanática. ¿Dónde nos vemos? Sábado 10 de octubre, Complejo San Luis. ¡Feliz gran aniversario!

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3: 5:45.
4: ¡Esto es un...
5: ¡Claro que sí, corazón! Vamos a tener el gusto, el privilegio de bailar, de cantar, de disfrutar en este bonito cuarto aniversario de la promotora Yatico Reco para este sábado 10 de octubre. Vaya preparándote, vayas alistándote, sirviendo con todo un cargamento de canciones y éxitos extraordinarios y sobre todo primicias, ya sea de Edwincito de Paucará, ya sea de Rosita Corazón de Andamarca, y aparte de eso estará Mariflor Gómez. Ahí está ella también en este gran aniversario, Dulce Nelinda, y también estaremos con el Príncipe Willy y los Valientes del Perú. Ya todo va quedando listo y te voy anunciando también, las entradas serán gratis de 5 a 8 de la noche, y todo eso con la garantía de la promotora Yatico Record. 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Vamos con Edwincito de Paucará. Así cantamos, bailamos con sus primicias 2026. Aquí está con él. ¿Cómo dice? Para todo ese público ayacuchano que se viene guardando, preparando para este sábado 10 de octubre, Complejo San Luis.

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1: ¡Qué bonito! Tantas canciones excelentes para usted, caballero, que está trabajando de sol a sol. Para usted, mi reina, que está en casita, el saludo cordial para cada uno de ustedes, para toda la gente de Nace, la gente de Quinoapata, la gente de Carmen Alto, Vista Alegre, la gente de Covadonga, la gente de Piscotambo, la gente del Señor de Quinoapata. Mil gracias, prácticamente de los cuatro puntos cardinales. Ya se vienen preparando, alistando para este sábado 10 de octubre en el cuarto aniversario de la promotora Yadico Record. Entrada gratis, gratis, 5 a 8 de la noche. Vamos a bailar con todo lo mejor de sus éxitos extraordinarios de Edwincito de Paucará, juntamente con todo ese marco musical completito: Rosita Corazón de Andamarca, Dulce Nelinda, el Príncipe Willy y los Valientes del Perú. Mariflor Gómez, ella también llega a nuestra ciudad de Ayacucho para este cuarto aniversario de la promotora Yadico Record. Vamos con esta hermosa canción. Sábado, sábado, sábado, sábado 10 de octubre, sábado 10 de octubre, Complejo San Luis. Así nos cantará Rosita Corazón de Andamarca, taquillera número uno, la mamá de todas, ¿no? Claro que sí, con ese estilo, esos éxitos que han hecho historia y hasta hoy en día siguen haciendo historia. Ella llega sábado 10 de octubre, Complejo San Luis.

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19: 6 y 17.
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19: 6
20: y 17.
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0: Hola, hola, hola, ¿qué tal? ¿Cómo están? ¿Cómo está ese público maravilloso? ¿Cómo está gente linda? Con todo lo mejor, por supuesto, con todo lo mejor de los éxitos cantineros, cheleros, éxitos extraordinarios que han hecho historia y que hasta hoy en día siguen haciendo historia. Por supuesto, llega una cartelera espectacular, una cartelera maravillosa donde Ayacucho va a bailar, donde Ayacucho va a cantar, donde Ayacucho va a vibrar de emoción escuchando cada éxito. Y ya te voy anunciando que te vayas guardando. Prepárate, alístate, pasa la voz, corre la voz, esparce la noticia, porque se viene el mejor aniversario, ¿no? De Yadico Record, al 4º aniversario de Yadico Record, y por ello se viene una gran constelación de artistas, artistas de primera calidad. Se viene Edwincito de Paucará, se viene Rosita Corazón de Andamarca, y también se viene Mariflor Gómez. Ahí está ella, encantadora, que va a llegar por primera vez a nuestra ciudad de Ayacucho en este 4º aniversario de Yadico Record. Ahí damos la cordial bienvenida a usted, caballero, a usted, mi reina. Bienvenidos. Comenzamos con todo lo mejor de sus éxitos de cada uno de nuestros artistas. Y empezamos con la primicia. Edwincito de Paucará en el gran aniversario de Yadico Record para este sábado 10 de octubre en el Complejo San Luis. Bienvenidos. Comenzamos rápidamente.

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1: Dime por qué estás llorando. Ahí está la primicia. Primicia 2026 de Edwincito de Paucará, porque él no se duerme en sus laureles. Sigue cosechando cada éxito, cada canción para todo ese público maravilloso, donde vamos a disfrutar de este gran aniversario. Cuarto aniversario de la promotora más chibolito del momento, ¿no? 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Rápidamente también vamos con los invitados, por supuesto. Aquí está Mariflor Gómez. Aquí está ella, otra artista que se va a ganar el cariño, otra artista que se va a ganar el respeto de todos los ayacuchanos por ese estilo y calidad. Ella estará para este sábado 10 de octubre, Complejo San Luis. Pasa la voz, mi reina, corre la voz, caballero. Ahí nos vemos, sábado 10 de octubre, Complejo San Luis. ¡Feliz gran aniversario! ¡Ya digo récord! ¡Vamos con esta hermosa canción! ¡Aquí está! Ayacucho por primera vez en este gran bonito aniversario de Yadico Record.

0: hacia 2026.
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1: 6:32.
2: ¡Eso! Señoras y señores, todo Ayacucho a la expectativa. 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

éxito, solo éxito. Bueno, Yolanda y Bon, así vamos a bailar, así vamos a celebrar su gran aniversario. Desde muy temprano, vayan temprano, por favor. Bueno, gracias al público que le brinda el respaldo total a Yolanda y Bon. 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Cuántas canciones, cuántos éxitos. Los temas de todos los tiempos. La canción es más importante. Pumita, Pumita. Es el Pumita Cazador. Sábado 26 estará presente en el gigante Complejo San Luis. Para gozar, para bailar todas estas lindas canciones. Y para decirle feliz aniversario, Yolanda y Bon. Ayacucho se prepara. Sábado

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¡Muévete, muévete, muévete! ¡Ahí, eso! ¡Es el Pumita Cazador! ¡Donde pone el ojo, pone la bala! Bueno, ahí está el cariño, por supuesto, para poder compartir con su público también. Ayacucho a la expectativa, todo Ayacucho se va preparando. Sábado 26, nos vamos al gigante complejo San Luis para celebrar el gran aniversario de Yolanda Ivón. Y bueno, la presencia de Rosita Corazón de Andamarca, la presencia del gigante del escenario, Dani Mendoza. Y por supuesto el Pumita Cazador con estas hermosas canciones. Así bailaremos, así cantaremos. No te puedes perder, ¿eh? No. De ninguna manera te puedes perder este gran espectáculo. Vamos, vamos, vamos. Otro tremendo éxito. Tremendo golazo que nunca va a pasar de moda. Esta canción es también uno de los temas preferidos por el público, ¿eh? Aquí está Yolanda, Yolanda, Yolanda Ivón, en el mes de su aniversario, cada vez más cerca. Gracias a los padrinos, gracias a todos nuestros amigos también de Ayacucho, que le brindan el respaldo total.

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0: Yolanda, Yolanda y Bon, cada vez más cerca para celebrar su gran aniversario. Atención para el día sábado 26. Gracias a nuestros amigos comerciantes, a toda la gente trabajadora. 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
0: ¡Eso! 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Por ahí está nuestra gente maravillosa que aprecia nuestra música, sobre todo las canciones de Yolanda y Bon, todos los temas del momento, las novedades, las exclusividades, así como esta canción, este tema que pertenece a este año 2026. Hay una gran aceptación en Arequipa, en Tacna, en Moquegua, en Hilo, en el hermano país de Bolivia también. Es uno de los temas preferidos por el público. Y el sábado 26, señoras y señores, sábado 26, aquí en Ayacucho, celebramos el gigante aniversario de Yolanda y Bon en el mejor local, en el complejo San Luis.

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cintura, mueve la cadera, eso. Qué bonito, ¿no? Claro, ahí está la alegría del caso. Para todas nuestras amas de casa también, para nuestras reinas del hogar. Saludos muy especiales. Yolanda Ivonne en tu corazón. Yolanda Ivonne presentando las novedades también para esta temporada. Y nos preparamos para celebrar su gran aniversario. Sábado 26, no te olvides, sábado 26 en el Gigante Complejo San Luis. Gigante espectáculo. Sábado 26, atención, la llegada importante, por supuesto, del Pumita Cazador, de Dani Mendoza. Y ahora, aquí está. Ahí está Rosita Corazón de Andamérica. Ya se ausenta hasta el próximo año, Se despide de Ayacucho. Hasta el próximo año. Claro, tenemos que esperar los carnavales todavía para que retorne Rosita Corazón de Andamérica. 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